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iniciando una nueva jornada musical aquí en Vinilo con este hit de Diana Ross, Why Do Fools Fall in Love? ¿Por qué los tontos se enamoran? Que fue lanzado en la primavera de 1981 como el sencillo principal de su exitoso álbum homónimo. Esta pista marcó un hito en la carrera de Diana Ross, ya que fue su primer gran proyecto tras firmar un millonario contrato de exclusividad con RCA Records y asumir ella misma el rol de productora. El tema fue un éxito arrollador, llegó al número 7 del Billboard Hot 100 y conquistó las pistas de baile de todo el mundo. Hola, hola, ¿cómo estás? Espero que bien. Y en estas semanas, ¿de qué se habla? ¿De qué se vive? Bueno, se está hablando y se está viviendo de la fiebre mundialista con muchos resultados inesperados que se han dado en esta primera ronda del Mundial, que se está jugando por primera vez en 3 sedes distintas, en México, Estados Unidos y Canadá. La sensación que nos queda es que cada vez la preparación y el nivel futbolístico que están demostrando los países participantes son bastante equilibrados. Ya no nos podemos dar el lujo de decir que este país juega menos que este otro, porque cuando salen a la cancha demuestran que se han preparado para afrontar este campeonato como debe ser. Este es nuestro episodio 22 de la temporada y te invito a que nos acompañes a recordar y a volver a vivir una vez más con las canciones de nuestras vidas. Mi nombre es Marcos Pérez Santibáñez y este es tu show preferido de fin de semana en Vinilo.

0: y se va a los pioneros del funk holandés Spargo, banda formada en Ámsterdam a finales de los 70 y destacó de inmediato por ser una banda multicultural con un sonido sumamente fresco. Ellos lograron fusionar el pop europeo con las bases rítmicas del funk estadounidense, creando un estilo propio que llenó el vacío que había dejado la era disco. Y hoy, en vinilo, los recordábamos con Just For You, Solo Para Ti. Antes, en vinilo disfrutábamos de la buena onda de Daryl Hall and John Oates con el inolvidable Kiss on My Lips, Besos en mi lista.
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Tremendo tema lanzado en la segunda mitad de 1981 como el gran éxito de su álbum Rafaela Carrá 81 bajo el sello de Hispavox. ¿Te acuerdas? Caliente, caliente. Ah. Esta es una canción que fue un tsunami absoluto que arrasó en los rankings de toda Latinoamérica y España con la monumental diva italiana que lamentablemente nos dejó un 5 de julio del 2021 a los 78 años de edad.

El pop británico de vanguardia en vinilo con esta recordada banda ABC, The Look of Love, La Mirada del Amor, lanzada en mayo de 1982 como el tercer sencillo de su aclamado álbum debut A Lexicon of Love, bajo el sello de Mercury Records. Esta obra de arte fue un éxito sísmico a nivel mundial. Escaló al número uno de la lista Billboard Dance Club Play y trepó con fuerza en el Billboard Hot 100 y en los rankings de todo el mundo. Nos quedamos en el año 82 para rescatar otra joya de colección, recordando al británico Cliff Richard y este es su tema The Only Way Out, la única salida, que nos transporta de inmediato a esa época donde todos los ochenteros la pasábamos de lo mejor. ¿Te acuerdas?

Déjame contarte que en 1982 Survivor estaba viviendo un momento único gracias a que Sylvester Stallone le pidió componer el tema central para la película Rocky III. Esa canción fue Eye of the Tiger, el ojo de tigre, un fenómeno que eclipsó casi todo lo demás. Sin embargo, los compositores Frankie Sullivan y Jim Petherick sabían que tenían entre manos un álbum sólido y lleno de himnos. Su segundo gran hit sería esta canción que acabas de escuchar, American Heartbeat, latido americano, que fue elegida como el sencillo de seguimiento para demostrar que la banda no era éxito de una sola canción. Logró capturar perfectamente el pulso, la energía y el espíritu de la juventud de la época, consolidando al grupo en las radios de todo el continente y convirtiéndose en una de las favoritas del público rockero.

de 1982 como el sencillo principal de su aclamado álbum Quiet Lies bajo el sello de Capitol Records. Esta canción fue un verdadero shot en las listas de éxito. Logró una hazaña tremenda al trepar directamente al séptimo lugar del Billboard Hot 100 y conquistar también el número uno de la lista adulta contemporánea. Además de otorgarle una nominación al premio Grammy a la mejor interpretación vocal pop femenina en 1983. Igual suerte corrió por este lado del continente, donde fue una de las más aclamadas en esa temporada. Cerramos este bloque de canciones del año 1982 con el ritmo de una de las bandas añoradas de aquella época. Me refiero a Miami Sound Machine, bajo la dirección del recordado Emilio Estefan, que ese año lanzó un álbum de nombre Río, del cual sonó muchísimo la canción Dingy Lee Bangy, que hasta ahora nadie sabe lo que significa, pero sí que invita a bailar y a recordar.

Vaya, vaya, vaya. Mil disculpas, chicas, chicos. A pesar de haberla procesado, se escucha todavía un leve crash en el vinilo de esta muy buena canción de Safe to Dance, el baile seguro, lanzado originalmente en Canadá en 1982 a cargo de la banda Men With Hats, Hombres Sin Sombrero, tema que estalló a nivel internacional a mediados de 1983 como el sencillo principal de su álbum debut Rhythm of Jazz. Bajo el sello de Backstreet Records, fue un éxito descomunal que trepó directamente al tercer lugar del Billboard Hot 100 en los Estados Unidos y al sexto en el Reino Unido.

estás escuchando en vinilo al rescate de tu música. Desde nuestra mesa de control empieza a girar a 45 revoluciones para recibir una de las piezas más finas, distinguidas y elegantes del synth pop británico, Nick Dice, con uno de sus mejores éxitos, Promises, Promises.

Qué momentos inolvidables que pasamos en aquella temporada del 83 acompañado de temas tan especiales como este Time, Club of the Heart, una de mis bandas favoritas, Carter Club, que estaba consolidando su éxito arrollador en todo el mundo. Algo que debemos destacar es que esta canción que acabas de escuchar no formó parte de su segundo álbum Color by Numbers, sino que fue lanzado como sencillo independiente con el propósito de capturar el momento apoteósico de estos chicos británicos. Y mientras eso ocurría en esa parte del mundo, en España, Nacho Cano, liderando su banda Mecano, lanzaba al mercado el álbum ¿Dónde está el país de las hadas? Con los arreglos del gran músico Luis Cobos, que le dio más profundidad al synth-pop. Y lo hacía con un primer sencillo que sí llamaba la atención, siempre con la voz poderosa de Ana Torroja. Esto que escuchas es

Vamos cerrando esta primera parte de nuestro show de fin de semana en Vinilo al Rescate de tu Música, y lo hacíamos con el gratísimo recuerdo de The Cracking Band y su versión especial del tremendo hit Jeopardy. No te muevas, ¿eh? Ya volvemos para seguir disfrutando con más música aquí en Vinilo al Rescate de tu Música.

¿Te acuerdas de los Juegos Olímpicos de Los Ángeles 1984? Fue un evento significativo para nosotros los ochenteros, porque muchas de las canciones que sonaron se convirtieron en éxitos porque fueron, por así decirlos, el soundtrack de este evento deportivo. Y es aquí donde suena fuertemente esta canción de las hermanas Pointer, Jump for My Love, canción que fue utilizada intensamente en los videos oficiales y transmisiones de televisión para musicalizar los resúmenes del atletismo, especialmente de las pruebas de salto de longitud y salto de altura. Amigas y amigos de En Vinilo, ya nos encontramos en la segunda parte del programa, así que tenemos una hora más para seguir recordando las canciones de nuestras vidas. Espero que le estés pasando bien. Mi nombre es Marcos Pérez Santibáñez y espero que me acompañes hasta el final de este episodio 22 de esta temporada.

Estupenda canción de Rockwell, teniendo en los coros a Michael Jackson y en las armonías a Jermaine Jackson. Todo un lujo para este Nobel cantante que se lanzaba al mercado en 1984 buscando reconocimiento, y claro que lo logró con Somebody What's On Me, Alguien Me Está Observando, que se ubicó en el puesto número 2 del Billboard Hot 100 en los Estados Unidos y conquistó el número 1 en los rankings de Rhythm and Blues, además de ser un éxito rotundo en todo el planeta. A propósito del nombre de la canción, en aquella época me acuerdo que se lanzó un clip comercial de la compañía Apple, titulado como la novela de George Orwell, 1984. Este comercial llamó la atención por su significado, y fíjate que a los pocos días un joven Steve Jobs presentaba oficialmente al mundo la primera computadora Apple Macintosh, la recordada Mac 128K. Este evento cambió para siempre la historia de la informática personal y de la tecnología global. Como cada fin de semana en vinilo con la música de nuestras vidas. ¿Te acuerdas de esta canción? Ahí ponía un estudiante de contabilidad conocida como Shannon. Y este nuevo estilo que definió y popularizó el género del freestyle o Latin hip hop. Aquí está, Let the Music Play.

Esta producción pertenece originalmente a finales de 1983, pero que encontró el éxito a lo largo de 1984 bajo el sello independiente de X-Energy Records. Este track del dúo italiano Fan Fan contaba con las voces originales de Iván España y Ángela Parisi, las verdaderas voces de Fan Fan, aunque en la portada del disco aparecía Antonella Pepe y Francesca Merola, algo que se acostumbraba o que se mal acostumbraba en esa época, ¿no? Unas servían para la imagen y otras eran las voces que daban vida al hit. Lo que acabas de escuchar se titula Happy Station, fue un éxito gigante, casi un fenómeno, diría yo, en gran parte de Europa y Sudamérica. Bueno, ha llegado el momento de rescatar una de esas canciones que se quedaron olvidadas en el tiempo, pero que en su momento fueron altamente populares. ¿Se acuerdan de los Parchís? Un grupo español que tuvo un momento muy especial en los 80s y que eran conocidos por representar a cada ficha de este entretenido juego. Tino era la ficha roja, Yolanda la ficha amarilla, Gemma la ficha verde, David la ficha blanca y Frank la ficha azul. A mediados de 1983 va a lanzar su carrera como solista Tino, cuyo nombre completo es Constantino Fernández. Él como solista alcanza rápidamente un mayor reconocimiento y todo gracias a un tema que hoy juntos vamos a evocar. Su nombre, Discofobia.

Esta canción, Say It So, di que no es cierto, fue la carta de presentación oficial de esta banda británica The Oldfield ante el mundo. Curiosamente, aunque en su Inglaterra natal el impacto fue moderado, en los Estados Unidos estalló con fuerza en las estaciones de rock, alcanzando el puesto número 18 en la lista Mainstream Rock Tracks y abriendo el camino para el éxito masivo que vendría después con su recordado Your Love. En vinilo ahora recordamos a 38 Special, que el año 84 lanzaba con mucho éxito el sencillo Back Where You Belong, de vuelta donde pertenece.

Tras casi una década de silencio musical y amargas disputas legales con su antiguo sello discográfico por el catálogo de Creedence Clearwater Revival, John Fogerty decidió que era momento de volver al juego. Sandersfield nació como una metáfora perfecta sobre estar listo para regresar a la acción y reclamar su lugar en el campo. Este álbum fue todo un éxito, llegó al número uno en el Billboard 200, alcanzando la posición máxima de honor en la lista de álbumes más vendidos en los Estados Unidos, destronando a grandes producciones de la época.

Y este es un momento para revivir uno de los más grandes conciertos de la banda SAS, liderada por Miguel Mateos, un álbum grabado en directo desde el Teatro Ópera de Buenos Aires. El nombre del álbum es Rocas Vivas y lo que ustedes escuchan es Tira para Arriba.

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Jump de Van Halen significó un quiebre absoluto en la historia de la música. Lo que hizo Eddie Van Halen, guitarrista y líder de esa banda, fue un acto de tremenda audacia que reconfiguró por completo las reglas del juego para el hard rock y el heavy metal a nivel mundial. Antes de enero de 1984, la frontera estaba rígidamente marcada. El rock pesado se defendía puramente con distorsión, amplificadores al tope y solos de guitarra. Introducir un sintetizador de manera tan protagónica era considerado por los puristas e incluso por los propios compañeros de la banda de Eddie como una claudicación ante el pop de las discotecas. Sin embargo, el genio de Eddie demostró que la tecnología no le restaba pesadez, sino que podría añadir una pared de sonido masiva, brillante y sumamente radial. Al coronarse de forma espectacular en el número uno del Billboard Hot 100, Jump derribó ese muro de perjuicios y funcionó como la llave maestra que abrió las compuertas para toda la escena del hard rock, que adoptaron teclados como piezas fundamentales. Gracias a esa jugada tan arriesgada pero triunfal, el dial de los años siguientes se inundó de grandes agrupaciones que perdieron el miedo y firmaron himnos inmortales apoyados en sintetizadores. Allí tenemos a Bon Jovi, a Whitesnake, Ozzy Osbourne o los Europe. Y hablando de Europe, ¿qué te parece si los recordamos con esta power ballad, Carrie, del año 1987, aquí en vinilo?

Gracias, gracias amigas y amigos. Estamos llegando al final del programa. Siempre agradecerles su amable compañía e invitarlos para un nuevo episodio el próximo fin de semana. Hoy vamos a cerrar el show rindiendo honores al eterno Sir Paul McCartney, que este último 18 de junio apagó 84 velitas, manteniéndose como la leyenda viviente más grande de la historia de la música universal. Y fieles a nuestro estilo, lo hace con un tema de los 80s. No more lonely night. No más noches solitarias. Cuídate mucho.

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a la familia ochentera noventera, amante de la buena música retro. Hola, ¿cómo estás? Ochentero, ochentera. ¿Tú que tienes buen gusto musical? Bienvenido seas tu show favorito de cada semana, All School Hit Mix, el Retro Show. Soy AJ, de los estudios en Estados Unidos, de Canal 8090 Radio Retro Hits, y gracias a la super red de estaciones donde nos escuchas hoy día por todo Estados Unidos, América Latina y España. Bienvenido seas al viaje más fabuloso de los temas éxitos de la década de los 80s y 90s en tu show favorito All School Hit Mix Retro Show. En esta edición especial estaremos celebrando mediados de los 80s hasta casi finales de los 90. Un viaje súper fantástico. Estaremos disfrutando de éxitos en New Wave, en el synth pop, hard rock, rock, pop, música bailable y también hasta R&B. Y te preguntas cómo haremos todo eso. Será súper chévere. Tenemos en radiografía hoy día artistas de la talla como George Michael, también la banda Camouflage, igualmente Janet Jackson, la banda de rock Smash Mouth, e igualmente de Cardigans, entre otros, para que nos lleven por un viaje realmente maravilloso de lo que fueron los 80s y los 90s. También estarás descubriendo algunos temas que de tiempo no tocamos o que tal vez has olvidado. Pero de todo también celebrando lo mejor de la música retro ochentera y noventera. También estaremos revisando las efemérides que pasó un día como hoy, un fin de semana como hoy, en los 80s o en los 90s. Iniciamos de una vez con las bandas favoritas mía y también de ustedes, la banda norteamericana del synth pop, la banda techno Information Society. De su álbum de 1988, Information Society,

el corte Lay All Your Love on Me, un tema que entró en la posición número 23 en el Billboard 100 y también estuvo en la posición número 50 en el Billboard de la música bailable. Un tema que recordemos fue inspirado en la banda ABBA, que lanzó este tema en el 80, por esta versión, la versión bailable que muchos conocimos ya a finales de los 80s. Y de una vez seguimos con la banda que es denominada la última banda que trajo el último tema New Wave de los 80. ¿Cuál es esa banda? Es la banda británica When in Rome, con el corte favorito mucho de nosotros, La Promesa, The Promise, un tema que también está en la posición número 10 en el Billboard y también considerado por muchos un One Hit Wonders. Seguimos con más música y por ahí viene de una vez la banda Wax, los alemanes Camouflage, y también entramos en un set musical con bandas que provienen de Australia, porque estaremos viajando por todo el mundo musical en esta edición especial de All School Hit Mix, el Retro Show. A celebrar, a bailar, a darle volumen y vayamos juntos por lo mejor de la música retro, ochentera y noventera.

familia ochentera noventera, ¿cómo estás? Una vez más, bienvenido, bienvenida seas a All School Hit Mix, el Retro Show. Soy AJ, celebrando contigo hoy día lo mejor de la música retro ochentera y noventera, en un show que hemos denominado Desde el New Wave hasta los noventas, porque estaremos celebrando mucha música ochentera de estilos synth pop, electrónico, new wave, rock, y luego entraremos a los noventas con estilos del hard rock, música alternativa, también música bailable y también música R&B. Comenzamos el show de hoy día con tres temas denominados creme nata del synth pop de los ochentas, pero que también bandas que tienen algo en común lanzaron estos temas exactamente en el 1987. Comenzamos con la banda denominada la última banda del estilo New Wave de los 80s, la banda británica When in Rome, con su corte número 1, The Promise, La Promesa, un tema que estuvo en la posición número 1 en el Billboard US Dance Chart. Sin embargo, nunca tuvo el mismo éxito en su país natal de Inglaterra y se quedó rezagada a la posición 58. Una banda que lamentablemente fue comparada muchas veces con New Order, tanto así que no le permitieron de una forma u otra seguir creciendo y se quedaron lanzando la fama de los One Hit Wonders. Continuamos con la banda también británico-norteamericana, la banda Wax, de su segundo álbum American English, el corte El Puente a tu Corazón. Una banda que muchos conocemos en América Latina, por lo que no tuvo mucho éxito en Estados Unidos, pero sí en Europa, pero también con su otro tema Right in Between the Eyes de su álbum debut. Una banda también que fue de mucha trayectoria, pero que lamentablemente también desapareció. Y finalizamos con los llamados Depeche Mode alemanes, la super banda Camouflage, con su corte The Great Commandment, lanzado originalmente en el 1983, pero que fue relanzado en el 1987 para su álbum debut, Voices and Images. Esta banda que también estuvo en posición número 1 en el de música bailable de Billboard, también cosechó el éxito en su país natal de Alemania, en la posición número 15 por 5 semanas consecutivas en el 87. Una banda de mucha trayectoria y también una discografía bastante extensa que muchos conocemos. El show de hoy día está cargado de mucha música, muchos intérpretes favoritos, tales como U2, también Level 42, Johnny Hate Jazz, Whitney Houston y también The Real McCoy. Es que estamos viajando por diferentes países hoy día a nivel de la geografía mundial. Irlanda, Canadá, Estados Unidos, Inglaterra, Alemania, Italia, Suecia. Pero el próximo set musical exactamente entrega tres bandas que también tienen algo en común. Y te lo pregunto, a ver, las siguientes bandas que tienen en común: la banda Crowded House, la banda AC/DC, Midnight Oil, la banda Ice House, Men at Work e In Excess. Claro, por supuesto lo conoces, son bandas australianas. Comenzando un set musical con tres bandas favoritas mías, una de ellas que tal vez no conoces,

que la estará escuchando hoy de primera vez en nuestro show. Pero comenzamos con la banda conocida como Real Life, de su éxito del 1989, Send Me an Angel, seguidos por la banda 1927, una banda también de synth pop y rock australiana. Seguidos por otra banda para que descubras hoy día y disfrutes de All School Hit Mix, el Retro Show, con la mejor música y la mejor mezcla de los éxitos ochenteros y noventeros.

Disfrutas de All School Hit Mix Retro Show en compañía de AJ. A ver. ¿Pudiste descubrir o recordarte quiénes son las tres bandas que acabaron de sonar? Yo sé que por lo menos una de ellas la conocías. La última banda, para ser específico. Pero por ahora comenzamos el show musical con la banda Real Life, que produjo el éxito Envíame un Ángel, originalmente en el 83 y que luego fue relanzado remezclado en el 89, la versión que escuchábamos. Y nos seguimos con una banda que conocí hace cerca como de 10 años, la banda 1927, o como dicen ellos, 1927, con su tema You'll Never Know, Nunca Sabrás. Una banda que tiene varios éxitos también al estilo así rock bailable, que hacía competencia con In Excess, pero que no pudieron salir, por decirlo así, con su éxito fuera de Australia. Y bueno, son de esas bandas icónicas a nivel regional. Bueno, espero que te haya gustado este descubrimiento, hoy día si no la conocías. Y finalizamos con el éxito de 1987 de los Bee Gees y su álbum ESP, el corte Ganas de Nuevo. Un tema que está en posición número uno en diferentes países, como fue Inglaterra, Irlanda, Suiza, Alemania, Australia, Austria, Dinamarca y Noruega. Igualmente en Suiza e Italia, y también en España. Sin embargo, no tuvo el mismo éxito en Estados Unidos, lamentablemente por el tema aquel de que en 79, si ustedes recuerdan, en Estados Unidos hizo una campaña muy fuerte para descalificar todos los intérpretes de la música disco. Y ellos realmente fueron, bueno, tachados por decirlo así. Pero ellos dirían, no nos importa, ya conquistamos Estados Unidos, ahora conquistamos el mundo. La música nos une, sin importar donde estemos hoy día, exactamente sin fronteras y tiempos, en todas partes del mundo, gracias a las redes estaciones donde nos escuchas hoy día, que forman parte de la red de All School Hit Mix, la Retro Show. Saludos a ti que nos escuchas directamente en las estaciones en Chile, en México, en República Dominicana, en Nicaragua, en El Salvador, Bolivia, también las provincias de Argentina, Perú, Colombia, Venezuela, Costa Rica, Guatemala y España. La música nos une sin importar las fronteras, distancias y tiempo. Por eso seguimos con más música y realmente nos motiva cada semana a compartir lo mejor de la música retro con ustedes, nuestros queridos oyentes. Regresamos un momento con las efemérides, pero continuamos con tres bandas que son ellas australianas. No. Son británicas. Bandas al estilo de Level 42, Johnny Hate Jazz y el maestro Howard Jones. Y una vez regresamos con las efemérides en All School Hit Mix, el Retro Show, con la mejor música retro cada semana.

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llegamos en All School Hit Mix, el Retro Show, en la sección de efemérides. No sin antes agradecerte nuevamente por estar con nosotros cada fin de semana. Saludos de forma muy especial a los oyentes que nos escuchan en las estaciones por todo Ecuador. Revisando que estuvo pasando una semana como hoy, en los 80s y 90s nos encontramos que exactamente en el 1989, la película Batman con Michael Keaton era estrenada un fin de semana como hoy, donde Jack Nicholson hacía de su villano. 34 años en el futuro, luego Michael Keaton sería nuevamente Batman, pero participando en un cameo en la película The Flash. En el 1984, fin de semana como hoy, la película The Karate Kid era estrenada junto a Ralph Macchio, quien haría después 4 partes, y luego en el futuro también lanzaría la película Cobra Kai por Netflix. El soundtrack de la película que estuvo en posición número 1 en aquel entonces, en el 1984, fue el de la banda sonora de la película Beverly Hills Cop con Eddie Murphy, los cuales tenían los temas The Heat Is On con Glenn Frey y Neutral Dance, que también fueron sus éxitos favoritos. En el 86, David Bowie también lanzaba la banda sonora de la película Laberinto, donde también estaban los sencillos Underground y Magic Dance. En el hit parade de la música ochentera, en el 1984, estuvo precisamente The Reflex de Duran Duran en la posición número 1 en el Billboard 100 por 2 semanas consecutivas. También en 1985, Bryan Adams estaba en la posición número 1 con su corte Heaven de su álbum debut Reckless. Si nos remontamos al 1984, Time After Time de Cyndi Lauper está en la posición número 1, exactamente de su álbum debut, She's Singing a Show. Finalmente, en 87, en el futuro, el trío de música freestyle, Lisa Lisa and the Cold Jam, estaba con su tema Head to Toe en la posición número 1 de su álbum debut, Spanish Fly. Precisamente en fin de semana como hoy, también está de cumpleaños, y en la semana también que finalizó, Kurt Smith, el vocalista, la otra mitad de la banda Tears for Fears. También Paul McCartney, el ex-Beatle. Igualmente Jimmy Somerville, el vocalista de las bandas The Commoners y Bronski Beat, que nos gusta sonar en nuestro show. También Lionel Richie estuvo de cumpleaños. Y finalmente, Cyndi Lauper también estuvo de cumpleaños este fin de semana. Entramos de una vez a nuestra curvita a los 90s. Por antes cerramos con un tema de corte R&B bailable, lanzado en el 87, donde nos decían: no debemos quitarnos la ropa para disfrutar. Jermaine Stewart con One Hit Wonder, seguido por el icónico George Michael, ya entrando al 93 con el medley de Killer Papa Was Rolling Stone, lanzado de su EP 5 Live. Soy AJ y disfrutas de lo mejor de la música ochentera noventera por All School Hit Mix, el Retro Show.

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Old School Hit Mix, Retro Show, entrando a la puerta llena a los 90s con música bailable del estilo R&B, hip hop y también música funky. Comenzando con George Michael desde Inglaterra con su mashup, su remix de los temas Killer, Papa Was Rolling Stone, un sencillo que fue lanzado en el 92 y que luego le permitió al coronarse también en las posiciones cimeras en diferentes países de Europa con el tema bailable. Igualmente en Estados Unidos le sirvió como un regreso a la música bailable que hace tiempo no traía desde los 80s. Y nos íbamos con dos grupos que tienen varias cosas en particulares. Primero son de Estados Unidos. Lo segundo es que al lanzar sus primeros temas, también hicieron sampling muy fuerte de temas exitosos de los 80s, los cuales les permitieron coronarse y recibir galardones como premios Grammy, pero también certificaciones oro y platino. Comenzamos con la banda directamente desde New Jersey, PM Dawn, o el corte Set Adrift o Memory Bliss. Un tema tiene un sampling fortísimo de la banda Spandau Ballet de su corte True y que le permitió a esta banda también lanzarse a nivel internacional y cosechar posiciones cimeras en diferentes países como Bélgica, Canadá, posición número uno, también Holanda, posición número uno, Suecia, Nueva Zelanda y varias también posiciones cimeras en los diferentes rankings de la Billboard. Y continuamos con las chicas, las damas llamadas SWB, Sisters with Voice. Fueron damas que estuvieron cantando directamente desde New York City y que lanzaron este tema Right Here en el 92 y luego lo remezclaron con la versión llamada Human Nature Remix, que tenía un sampling bastante notado de lo que es el tema de Michael Jackson, Human Nature. Le permitió a ellas este tema llevarlo a la posición número uno en los diferentes rankings de Billboard, también rankings internacionales, tanto que también tuvo certificación platino y también certificación oro en Estados Unidos y también en Reino Unido. Posición número uno para este tema, Right Here en Francia, también en Holanda, en Canadá e Inglaterra. Y seguimos una vez con más música, seguimos bailando el ritmo del R&B de Janet Jackson, de su álbum Velvet, el corte Together Again, Juntos de Nuevo, seguidos por los alemanes de Real McCoy con su corte Come and Get Your Love, una adaptación de un tema setentero de los 70s, pero bailable por supuesto. Por ahí viene más música de Whitney Houston, también el rock de U2, igualmente la banda Monaco, The Cardigans y muchos más en esta sección de los noventeros por Old School Hit Mix, el Retro Show.

Saludos amigos de Recuerdos Musicales. Hoy rendimos un homenaje a una de las voces más grandes y románticas de toda la historia latinoamericana, el gran Dani Rivera. Paseando.

el gran Dani Rivera. Es más grandes y románticas de toda la historia latinoamericana. 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

0: 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Hoy rendimos un homenaje a una de las voces más grandes y románticas de toda la historia latinoamericana, el gran Dani Rivera.
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0: El gran Dani Rivera.
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0: Vera.
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a Christian de la X de Newtown. Igualmente también nos escuchan hoy día en Golden Hits Radio en Baja California, en México. Nuestros amigos nos escuchan también en Venezuela a través de Distancia 93.4. Gracias, Marco Aurelio. A los amigos que también reportan audiencia desde Argentina, a nuestro amigo Diego, el director musical de Radio Cóndor, la casa del rock nacional. También desde Corrientes, Argentina, Marcelo Bravo. Muchas gracias, Marcelo. Igualmente a Rodrigo, que nos escucha en el Borde Radio desde Salta, Argentina. Y entramos al rock de los noventas con U2 de su álbum multiplatino Antwoord Baby, el tema Mysterious Ways. Y por ahí viene música también, nos viene a bailar música del fin de, ya del fin del show, con Smash Mouth, también DJ Michael. Y también algo muy bueno para cerrar el show hoy día por Old School Hit Mix, el Retro Show.

0: Hola amigos, les habla Rodrigo Jorge Medina, en nombre de la radio En el Borde, Radio Classic y Radio Leime 89.9, provincia de Salta, Argentina y provincia de Buenos Aires. Decirle que disfrutamos todos los fines de semana de este gran programa.
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dos bandas que nos quedamos sedientos de más música, pero que nos trajeron un par de éxitos, luego desaparecieron completamente. Una de ellas, la que acabamos de escuchar, la banda sueca The Cardigans, con su tema ultra famoso Love Fool. Yo recuerdo que esta banda salió al mismo tiempo que la banda norteamericana No Doubt. Y yo me decía que sigan tocando más música y que No Doubt desaparezca. Por la cara entonces, güey, Stephanie, para mí, señores, no les llegaba nada, pero esta banda desapareció. The Cardigans, igualmente la banda Monaco, What Do You Want From Me, con un par de temas que realmente muy influenciados por Johnny Marr, por supuesto, el miembro de la banda fundador New Order, pero que también igualmente se fue comparado con New Order, al igual que la primera banda que tocamos hoy día, la banda When in Rome. Y cuando eso sucede, señores, esas bandas se quedan rezagadas. Saludos muy especiales también, amigos, escuchan hoy día desde Nova Hits Radio, desde Costa Rica, a los cuales dedicamos el siguiente tema del canadiense Tom Coltrane, Life is a Highway. La vida es una autopista, para que sigamos manejándola y disfrutándola por este fin de semana por All School Hit Mix, el Retro Show.

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2: Saludos desde tierras venezolanas. Mi nombre es José Rondón y me encuentro escuchando Old School Hit Mix.

de los 90s con Smash Mouth, Walking on the Sun, 1997, de su álbum Push You Man. Una banda que nos trajo varios éxitos súper, súper chéveres, rockeros, para bailarlos. Y muchas veces yo decía la misma canción porque el cantante sonaba igual. Una de ellas en particular recuerdo que era de la película Shrek. Igualmente el tema You're a Rockstar, pero temas súper chéveres, bailables, rockeros también súper, súper chéveres. Y también escuchamos directamente desde Canadá a Tom Cochrane, de su álbum del 91, Mad Mad World, el corte La Vida es una Autopista, un tema que casi se queda fuera de este álbum y luego fue relanzado en el 98 por una banda de música country, The Rascal Flatts, para la película Cars. Soy AJ y de esta forma cerramos el show de hoy día. Dándote las gracias por estar conmigo en este viaje maravilloso, la música ochentera noventera. Invitándome también que estemos la semana que viene. Y también, que si tienes que pedir un tema siempre, puedes comunicarte con nosotros en las redes donde nos escuchas hoy día. Igualmente, este es el canal 8090radio@gmail.com. Y para cerrar hoy día, tenías la decisión, ¿cuál tema escojo? ¿Un tema rockero o un tema bailable? Y realmente la pasión por la música bailable me dijo, vámonos con un tema icónico del 1996, DJ Michael, What's Up, en la voz de María Capri, que no aparece en ningún sitio, por ningún sitio de esta producción, pero que realmente vamos con mucha energía. Y esta es la versión extendida que a mí me gusta, que me tocó tiempo encontrarla, o la tenía en cassette, hasta que hace poco la encontré también en versión digital, la versión Clap Attack. Soy AJ. Una vez más, gracias por haber estado conmigo hoy día. Te invito a que la semana que viene estemos en otra super edición de All School Hit Mix Radio Show. Feliz resto de la semana. Bendiciones, éxitos. Y que sigas sonando la música retro.

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2: Hola. Sí, aquí estamos de vuelta con Clásicos Seleccionados Weekend. Soy Lucas Matías Pereira y ya mismo nos vamos al año 1995 para presentarte este tema que está incluido en el disco Made in Heaven, el penúltimo que grabara y que le puso su voz Freddie Mercury. Queen, a mí no me engañas.

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1: Como siempre, ya sabes, podés comunicarte con nosotros a través de nuestro Instagram, también a través del Facebook, para escuchar tus temas. ¿Tenés algo que decir? ¿Algo por compartir? Bueno, acá estamos. Christopher Cross llega a Clásicos Seleccionados Weekend con All Right.

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1: Y como siempre, lo mejor del pop y rock de 4.

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o algo así, che. Sí, sí, sí. Supertramp. Y así nosotros ya nos vamos para regresar muy pronto por acá, sí. Y estamos ahí, a comienzos de la década del 80. ¿Querés pedirle tu canción, tu clásico? Estamos en Facebook, Instagram y TikTok. The Police, espíritus en el mundo material. Que la pases bonito, cuídate, un abrazo grande a toda América Latina y también a todo el mundo, donde llegamos, por suerte, a cada radio. Un abrazo, chao.

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0: Las 5 en punto.
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1: Hola, ¿cómo estás? Hay recuerdos que vuelven sin avisar. Una canción, un aroma, una fotografía olvidada en un cajón. Y por un instante, el pasado parece más real que el presente. Pero la vida ocurre aquí y ahora. Esta noche vamos a recorrer ese delicado puente entre lo que fue y lo que es. Entre la nostalgia y la oportunidad. Entre los recuerdos que nos acompañan y el instante que nos invita a seguir adelante. Bienvenidos a El Espejo. Comenzamos así. Procol Harum, con su blanca palidez.

Harum, aquí ahora en el espejo, con su blanca palidez. Los recuerdos tienen una extraña costumbre. Regresan exactamente no como sucedieron, sino como los teñimos por las emociones de hoy. ¿Te pasa? Escucha a Mr. Mister. Mr. Mister, en el espejo, aquí ahora con Alas Rotas, Broken Wings.

Mister Mister, Broken Wings, Alas Rotas, versión en vivo de 2025. Estamos en el espejo, estamos viviendo el aquí y ahora, pero sucede que a veces miramos hacia atrás buscando respuestas cuando quizás el presente ya nos está haciendo nuevas preguntas. Recordando llega Taylor Dane. Ella te dice que el amor te traerá de vuelta.

Taylor Dane. El amor te traerá de vuelta. Hay momentos del pasado que conservamos intactos, no porque hayan sido perfectos, sino porque nos ayudaron a llegar hasta aquí, a este aquí y ahora. Él es Phil Collins. Ojalá lloviera.

Phil Collins. Ojalá lloviese. ¿Te ha pasado que tu memoria se detiene en ciertos lugares? Pero la vida, en cambio, siempre, siempre sigue caminando. Porque estamos aquí y ahora, como lo propone el señor Luther Vandross, en el espejo, aquí y ahora, para vos.

Hilder Bandros. Aquí y ahora. Cada nuevo día trae algo que los recuerdos no pueden ofrecer. La posibilidad de escribir una página distinta. Ahora llega un dúo perfecto, o perfect a dúo. Vos elegís Beyoncé, Ed Sheeran y Perfect en vivo.

0: Y el Shiran, Beyoncé, haciendo Perfect. Los recuerdos son parte de nuestra historia, pero no son el final del libro. Vamos a hacer una pausa. Enseguida regresamos para seguir compartiendo canciones y emociones en el espejo. No te vayas porque llega la música en nuestro idioma.
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Seguimos juntos. Dicen que recordar es volver a vivir. Que el recuerdo viene de volver a pasar por el corazón, recordare. Y tal vez sea cierto, pero vivir de verdad solo ocurre en este instante. Y en este instante también merecemos un recuerdo hermoso con la voz de Gustavo Cerati. Aquí llega Soda Stereo. En el espejo, un millón de años luz. Para que lo disfrutes donde quiera que te encuentres, en cualquier rincón del globo terráqueo.

Soda Stereo. 1.000.000 de años luz. Hay personas que no están cerca, pero siguen apareciendo en ciertos pensamientos como si el tiempo no hubiera pasado. Y tal vez las recuerdes a través de una canción, de un olor, de una imagen. Vaya a saber uno cómo. Aquí está Alex Fernando. Él se pregunta, ¿qué estás buscando? Muchas veces.

Axel Fernando, ¿qué estás buscando? Estamos aquí y ahora, en lo que es lo real. El pasado ya fue, el presente no llegó. Pero la nostalgia tiene algo de abrazo, algo de despedida. Y por eso emociona tanto como unas cartas amarillas. Desde los 70, desde el siglo pasado, llega Nino Bravo con sus cartas amarillas.

Cartas Amarillas. El presente suele parecer ordinario, hasta que un día se convierte en uno de esos recuerdos que atesoramos para siempre. Estamos aquí ahora, en el espejo. Y estamos junto a Sin Bandera, que te trae suelta mi mano.

Sin bandera, suelta mi mano. Seguramente lo has notado. No somos para nada los de hace 10 años. Pero sin embargo, algo de aquella versión nuestra queda todavía y nos acompaña. Y nos hace recordar temas como este. Ricardo Montaner. Desde el recuerdo nos trae Cuando a mi lado estás.

0: Ricardo Montaner, cuando a mi lado estás. Nos estamos planteando en el espejo el aquí y ahora. Y la vida no nos pide olvidar, nos pide avanzar, llevando solo aquello que nos hace bien. Y tal vez en ese avanzar nos queden asignaturas pendientes. Como lo propone Ricardo Arjona. Asignatura pendiente.
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0: Ricardo Arjona, asignatura pendiente.
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0: Te planteaste qué es de tu aquí y ahora, qué es de tus recuerdos, qué es lo que sentís. Y si hablamos de los recuerdos y de su constante tensión con el aquí y ahora, te invito a escuchar un tema que es del recuerdo, con Alejandro Lerner, pero es del aquí y ahora, con Roger King. Aquí está Roger King, Alejandro Lerner y Después de ti.

Entre lo que fue y lo que vendrá, existe un lugar único, este momento, y siempre vale la pena habitarlo. El final de la primer media hora fue con Perfect. El final del programa es con Perfecta, Miranda y Julieta Venegas.

Llegamos al final de este encuentro. Esta noche hablamos de recuerdos, de nostalgias y de esos momentos que siguen iluminando nuestra memoria. Pero también celebramos el aquí y el ahora, ese espacio donde todo es posible. Gracias por compartir este tiempo. Gracias por los recuerdos que juntos recorremos, pero que nunca te impidan descubrir la belleza de este instante. Soy Juan Alberto Amoroso, esto fue El Espejo y hasta nuestro próximo encuentro.

0: Así, de a poco, despacio, se va apagando este encuentro. Compartimos canciones, silencios y pensamientos que tal vez te hablaron a vos. Esto fue El Espejo, un lugar donde la música romántica se convierte en compañía y cada palabra intenta abrazarte. Con la producción
1: son las 6 en punto.
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Hola, ¿qué tal? Un saludo muy, pero muy especial. Bienvenidos a este dossier de la música bajo el cielo de México. Gracias por acompañarnos una vez más. Aquí la cita de cada semana para presentar las mejores canciones de los grandes artistas mexicanos en este folclore que les presentamos cada semana, como ya lo dijimos, aquí bajo el cielo de México. Siempre estamos con la venia de mi amigo personal Jesucristo. Les habla Jaime Ticapote Rivera, un locutor de primera, con ustedes ahí también en primera fila para escuchar el dossier de la música. Más adelante estaremos con los reportes de sintonía, saludos, diciendo cualquier cosa que se nos antoja siempre en este programa, pero lo mejor es la esencia musical, así que nos vamos de inmediato con la música. La vida es corta, por eso cómete el postre primero y escucha Bajo el Cielo de México.

Estamos en este dossier de la música bajo el cielo de México, reportando desde Popayán, Ciudad Blanca, así le dicen a la ciudad de Popayán, en el departamento del Cauca, Colombia, y originamos desde esta emisora Radio 10 Internacional para las demás que están retransmitiendo, y por supuesto a los oyentes nuestro saludo muy especial. La felicidad es disfrutar las pequeñas cosas de la vida, la alegría es la piedra filosofal que todo lo convierte en oro. Y que seas tan feliz que no sepas si vives o sueñas, pero lo que sí debes saber es que escuchas Bajo el Cielo de México.

Estamos iniciando este dossier de la música bajo el cielo de México. A todo se acostumbra uno, menos a no comer. El camino más largo comienza dando el primer paso. Aquí están las canciones bajo el cielo de México.

Estamos bajo el cielo de México. La que es guapa es guapa. 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Y escuchen, los mexicanos son muy, pero muy creativos. Eso nadie lo duda. Siempre se las arreglan para resolver cualquier problema. Si se rompe algo, lo pegan, aunque sea con cinta. Si no saben cómo hacer algo, de todos modos dicen que sí, y ya después buscan cómo hacerlo. Quizás por eso la creatividad lingüística de los mexicanos para nadie es una sorpresa. Aquí están las canciones, Bajo el Cielo de México.

Estamos en el dossier de la música bajo el cielo de México y a continuación les presento una leyenda mexicana, la Isla de las Muñecas. Esta es otra de las leyendas mexicanas que más atención ha generado entre los habitantes de la Ciudad de México. Esto debido a lo misterioso que es este relato, pues cuenta la leyenda que en las aguas de Xochimilco, hace muchos años una niña murió ahogada y su cuerpo fue encontrado en las orillas del lago, y tras esto comenzaron a escucharse lamentos y gritos en la zona. Un día, Don Julián Santana, propietario de la isla, comenzó a vivir situaciones extra normales y sin sentido. Para ello comenzó a colgar muñecas en su propiedad, esto con la idea de alejar las malas vibras de la zona, y poco a poco esa casa empezó a llamar la atención y Don Julián aceptó la entrada de visitantes a cambio de nuevas muñecas para colgarlas y seguir protegiendo su hogar. La Isla de las Muñecas, una leyenda mexicana. Aquí están las canciones bajo el cielo de México.

Estamos bajo el cielo de México. Los periquitos lloran cuando no sale el sol, igual que yo cuando no estoy contigo. ¿Ah? 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

Estamos avanzando en el dossier de la música bajo el cielo de México. A todos los oyentes que están en Ecuador, donde nos escuchan, como me gusta el país de Ecuador. Para todos les enviamos un saludo desde la ciudad de Popayán. Además estamos muy cercanos. Nos reportan sintonía desde Panamá. Allá varias emisoras están retransmitiendo este dossier de la música. Así que nuestro saludo desde Popayán, departamento del Cauca. Crea fama y acuéstate a dormir, dicen muchos. Pero no se trata de saltarte el primer paso. Primero tienes que madrugar para luchar por la fama. El que madruga tiene sueño todo el día. Aquí están las canciones. Estamos bajo el cielo de México.

Estamos en el dossier de la música bajo el cielo de México. Le envío un saludo muy especial a todos los oyentes de México, en la Ciudad de México y por supuesto en el país de México, que es tan grande y tan maravilloso. Todas las emisoras que están retransmitiendo este programa, gracias por escucharnos, gracias por llevarle a sus oyentes esto que lo originamos desde Colombia, acá en la ciudad de Popayán. Un saludo muy especial y de verdad les envío también un abrazo. Más allá está Estados Unidos, donde nos escuchan también, y un poquitico más allá, Canadá. Pero si nos venimos más para acá, nos encontramos a Honduras, Costa Rica y otros países intermedios donde escuchan este dossier de la música. En Puerto Rico, por supuesto, ahí disfrutando de las canciones. El baile es magia porque en segundos desaparece la tristeza, el estrés y las preocupaciones. Así que baila conmigo, la danza es el lenguaje oculto del alma, y cuando el cuerpo baila, la mente olvida, porque lo importante no es quien baila mejor, sino quien goza más. Así que báilalo todo, jamás dejes de bailar. Baila a la luz de la luna, baila aunque te pisen los pies, que el día menos pensado dejará de sonar la música, y ese día que te quiten lo bailado. Estamos aquí bajo el cielo de México.

Estamos en el dossier de la música bajo el cielo de México y a continuación presentamos nuestra sesión, el cantante mexicano con otra canción. Hoy se trata de una hermosa mujer, Teresa Presmanes Corona, que nació en Ciudad de México el 27 de agosto de 1959, conocida como Daniela Romo, una gran actriz, cantante y presentadora mexicana. En 40 años como cantante grabó más de 20 discos y vendió más de 18 millones de copias. Es la segunda cantante mexicana más exitosa en las listas de la revista Billboard, tan solo detrás de Ana Gabriel. En el año 2018, la revista Rolling Stones ubicó la canción Yo no te pido la luna en el lugar número 10 entre las 50 canciones más grandiosas del pop latino. Aquí en el dossier de la música bajo el cielo de México, escuchamos una canción de Daniela Romo.

Estamos con Daniela Romo a esta hora aquí en el Dossier de la Música. Hablemos de su carrera musical brevemente. En el año de 1978, el productor Ernesto Alonso decidió darle una oportunidad estelar en la telenovela Ardiente Secreto. Como intérprete, Daniela Romo grabó su primer disco en 1979 con canciones de Lolita de la Colina bajo el sello CBS sin obtener éxito. En el año 1983 firmó con Hispavox un contrato para grabar su disco Daniela Romo homónimo, con temas y producción de Danilo Baona, y del cual también grabó un maxi sencillo en idioma italiano con los temas Bongi, es decir, Mentiras, Dami Dami Dami, la canción o la ocasión para amarnos. Por allá en el año de 1984 participó en el Festival Internacional de la Canción de Viña del Mar en Chile, teniendo gran éxito y cantando a dúo con José Luis Perales. Su éxito más recordado es una versión de un tema del Festival de San Remo en 1984 de Alberti y Me La Paso. Yo No Te Pido La Luna, interpretado originalmente por Fordaliso, dentro del disco Amor Prohibido del mismo año, con arreglo y dirección de la orquesta de Danilo Baona. Y en 1985 participó en el Festival Mundial de la Canción Popular en Tokio, Japón, representando a México con una canción de Denise de Calais, Es Nuestro Amor, con la que llegó a la final. Mucho más, por supuesto, hay para contar de Daniela Romo, pero nosotros a continuación la despedimos con una canción.

Estamos en el dossier de la música bajo el cielo de México. Le envío un saludo muy especial a todos los oyentes de México, en la Ciudad de México y por supuesto en el país de México, que es tan grande y tan maravilloso. Todas las emisoras que están retransmitiendo este programa, gracias por escucharnos, gracias por llevarle a sus oyentes esto que lo originamos desde Colombia, acá en la ciudad de Popayán. Un saludo muy especial y de verdad les envío también un abrazo. Más allá está Estados Unidos, donde nos escuchan también, y un poquitico más allá, Canadá. Pero si nos venimos más para acá, nos encontramos a Honduras, Costa Rica y otros países intermedios donde escuchan este dossier de la música. En Puerto Rico, por supuesto, ahí disfrutando de las canciones. El baile es magia porque en segundos desaparece la tristeza, el estrés y las preocupaciones. Así que baila conmigo, la danza es el lenguaje oculto del alma y cuando el cuerpo baila, la mente olvida, porque lo importante no es quien baila mejor, sino quien goza más. Así que báilalo todo, jamás dejes de bailar. Baila a la luz de la luna, baila aunque te pisen los pies, que el día menos pensado dejará de sonar la música y ese día que te quiten lo bailado. Estamos aquí bajo el cielo de México.

Estamos bajo el cielo de México. Un saludo para todos nuestros oyentes que están a esta hora disfrutando de este programa. Gracias por estar ahí en la emisora que usted ha elegido para escuchar Bajo el Cielo de México. Quiero contarles que la música es una revelación mayor que toda la sabiduría y la filosofía. Con la música, la vida tiene más sentido y con nuestros oyentes hay más gusto para hacer este programa Bajo el Cielo de México.

desde la ciudad de Popayán, un saludo muy especial allá en Argentina, en Buenos Aires, en Córdoba, en Ezeiza, en fin, en todas las ciudades donde escuchan este programa. Gracias por la sintonía. Y también voy para Chile, en Santiago. Gracias por escucharnos y reportar la sintonía. En Perú, por supuesto, ahí están escuchando la música de Bajo el Cielo de México. Y también en Bolivia, a todos nuestros amigos, a los diferentes productores de las emisoras que retransmiten este programa. Cuando las oportunidades no llaman a tu puerta, constrúyete una puerta para que llamen. Todos tus sueños pueden hacerse realidad si tienes el coraje de perseguirlos, porque la vida nos enseña muchas lecciones, depende de nosotros entonces aprenderlas. Y es que la vida se mueve muy rápido. Si no te detienes y miras a tu alrededor de vez en cuando, podrás perdértela. Lo que sí no te puedes perder son las canciones que suenan aquí en Bajo el Cielo de México.

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0: Estamos casi en la parte final de este dossier de la música bajo el cielo de México. Le envío un saludo desde Colombia a todos los oyentes que están en Paraguay y en Uruguay. Le envío también un saludo a todos los oyentes que nos escuchan en Europa. Gracias por la sintonía. Amanecí como cable 220, el que se me atraviese lo electrocuto. Aquí están las canciones bajo el cielo de México.
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0: Y de esta forma llegamos a la parte final de este dossier de la música bajo el cielo de México. Gracias por escucharnos, espero que les haya gustado el programa. Antes de despedirlo, como siempre, unas palabras para mi madre que está en el cielo. Siempre están con nosotros las personas que amamos, de día en los pensamientos, de noche en los sueños, y las que se han ido al cielo, como mi madre, pues están permanentemente ahí. Madre, no te olvido, doña Clemita, no sabes la falta que haces acá. Pero como Dios te necesitaba allá en el cielo para que adornaras, por eso te llevó. Mi madre no murió, solo cambió de lugar, se fue a vivir para siempre al cielo y vive hoy en mi corazón. A ustedes, una vez más, les digo, pídanle la bendición a la mamá, no discutan con ella, disfrútela. Seguro, disfruten a su mamá. Si la tienen viva, disfrútela. La madre hace falta siempre. Así que si usted la tiene con vida, dele un abrazo, dele una caricia, dele un besito. Dígale, mamá, te quiero mucho, mamá, te amo. Y pídale la bendición, dígale la bendición, mamá. Y si su mamá, como la mía, están en el cielo, eleve una oración, no sé de qué forma, pero dígale, madre, te extraño tanto, pero sé que allá estás bien, envíame tus bendiciones, dile la bendición, mamá, y de inmediato las madres, como nunca mueren, ellas le envían la bendición. Así que es la recomendación, no discuta con su mamá, no le haga pasar malos momentos, y si por alguna circunstancia han sucedido, pues pídale perdón. Usted no sabe lo que alivia el alma cuando una persona le pide perdón a la otra, y más cuando se trata de la familia o de ese ser maravilloso como es la mamá. Nos despedimos de este dossier de la música bajo el cielo de México. Vuelvo a repetir, esperando que les haya gustado mucho el programa. Como siempre, con la venia de mi amigo personal Jesucristo.
1: Son las 7 en punto.
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